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Óyeme, óyeme. Yo quiero que el servidor aquí, maestro, usted me puede apagar las luces aquí. Apágame las luces, maestro. Yo quiero que levante todos los que tengan celulares. Levante la mano los que tengan celulares. Prenda la bombilla. Los que tengan los celulares, que los prendan. Los que tengan todo objeto que brille, que lo prendan. Así mismo, mira para allá. Mira cómo se ve eso. Que prenda los celulares. Todo el mundo con los celulares arriba. Todo el mundo.

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0: Bueno, y pasaron 18 minutos, temperatura 14 grados, lluvioso, humedad 54. ¿Viene lo que dice el Servicio Meteorológico Nacional con respecto al pronóstico? Probabilidad de precipitaciones 80%.
1: De noble corazón.
0: Está lloviendo en Iguazú. Viento a 3 kilómetros por hora. Ahí ven que, bueno, todo lo digital no es correcto, ¿sí? No da todos datos correctos. En este momento, probabilidad de precipitaciones. No, no, está lloviendo en estos momentos. ¿Sí? Bueno, está lindo igual, dentro de todo. No hace mucho frío. Sí, hoy te quiero compartir para iniciar el programa antes de la efemérides. Bueno, ya sabemos más o menos qué significa el día viernes, pero te lo recuerdo. El día viernes proviene de la expresión de latín veniris deis, que significa día de Venus. En la antigua Roma, los días de la semana se recibían nombres de planetas y cuerpos celestes vinculados a sus dioses. Por lo tanto, este quinto día se dedicaba a la diosa romana del amor, la belleza y la fertilidad, ¿eh? Así que si vos creías que hoy era un día distinto, no, no, sigue siendo con el mismo significado, dedicado a un dios, a la diosa Venus. Pero hay palabras que no se usan en otro contexto, y a lo mejor no sabemos qué significa la palabra semana, ¿sí? Para que vos te entiendas, la palabra semana proviene del latín tardío, septemiana, que a su vez deriva de septem, que significa siete. Hace referencia al ciclo de siete días consecutivos, que fue establecido originalmente en la antigua Mesopotamia, ¿sí? Y adoptado posteriormente por los romanos. La raíz latina es la misma que la de septiembre, séptimo mes, noveno mes del año.
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0: Porque en el calendario original romano, el día séptimo mes, o sea, vendría a ser el mes de julio, era séptimo, ¿sí? O septiembre, en el calendario original. Luego se cambió por julio. Y septiembre pasó a ser el noveno mes del año. Pero en el calendario original eso se cambió. O sea, todo depende del Imperio Romano, los días de la semana. ¿Y saben una cosa? El origen del nombre mes de junio. Porque no vamos a llamar un hijo junio. Entonces junio la única vez que se nombra, porque tampoco encontré apellido junio. Sí, mayo sí encontré apellidos, julio, nombres, pero no encontré ni apellido ni nombre junio, como septiembre, ¿eh? El nombre del mes junio proviene del latín lunius. Su origen histórico se divide principalmente en dos teorías avaladas por expertos en etimología, que es el estudio de la formación u origen de las palabras. En honor a la diosa Juno, en la primera teoría, y la segunda teoría es honor a la juventud. Es la teoría más aceptada, la de la diosa Juno, equivalente a Hera en la mitología griega. Era la esposa de Júpiter y diosa protectora del matrimonio, la maternidad y la fertilidad. Tengamos en cuenta que el Imperio Romano era un imperio politeísta, o sea que tenían un dios para cada cosa, ¿sí? Y bueno, cualquier similitud con la realidad, usted sabrá sacar sus conclusiones. Y en honor a la juventud, Otra línea etimológica sugiere que proviene de la palabra latina junior, juniores, que significa los más jóvenes o inferiores, en contraste con mayores, que los mayores, que en latín mayores, en latín, de donde se cree que deriva el nombre del mes de mayo. ¿Sí? Mayo sería mayores y junio menores o juventud. Pero la teoría etimológica más aceptada es de Juno, la diosa equivalente a la diosa Hera en la mitología griega, esposa de Júpiter, diosa protectora del matrimonio, la maternidad y la fertilidad. Para que usted sepa que nada es cristiano en la vida, ni siquiera el nombre de los meses ni de la semana.

ya pasaron 24 minutos de las 10 de la mañana en la República Argentina. Y comenzamos con algunas noticias municipales que están buenas. Me gusta leer las noticias municipales. Como vienen temporadas de lluvia, la municipalidad también está lanzando publicidad con respecto a cuidar los lugares donde se acumula agua luego de las lluvias. El dengue no llega solo, lo transmite el mosquito Aedes aegyptis, ya lo conocemos. Prevenir está en tus manos, según el mensaje de la municipalidad. Vacía y da vuelta todos los recipientes que puedan juntar agua, cambiar el agua de floreros y bebederos de mascotas, mantener limpio tu patio y eliminar objetos que acumulen agua. Pequeñas acciones todos los días hacen una gran diferencia y protege tu casa, tu familia y tu comunidad. Con vos el dengue no tiene chance, ¿sí? En nuestra vida. Y bueno, empezamos el programa, ya se acercó también el director de la radio,

otro mensaje de la municipalidad que me pareció muy interesante, porque es bueno contarlo, porque entendemos mucho mejor el discurso político de personas que no tienen argumentos. Nuestro patrimonio también se fortalece cuando las nuevas generaciones se acercan a conocerlo y compartirlo. Recibimos en el Museo Imágenes de la Selva a estudiantes del ITEC y del Instituto Caray Correa, quienes participaron de una jornada de prácticas guiadas encabezadas por la alumna Paola Aquino. La actividad reunió a jóvenes provenientes de distintas comunidades de Misiones, generando un valioso espacio de intercambio y aprendizaje. Gracias por elegir a nuestro museo como parte de su formación. Siempre será un orgullo recibir a quienes trabajan para promover el valor, la riqueza cultural y natural de nuestra ciudad, la ciudad de las cataratas, que es nuestra. Necesitamos, como habitantes de Puerto Iguazú, defender nuestra ciudad, ¿sí? Defenderla de malos tratos, de mala imagen, de los que generan mala imagen, de los que no cuidan la ciudad, porque el cuidado de la ciudad, el municipio es una consecuencia para organizar un grupo de trabajo para que desarrolle tareas conjuntas y cotidianas con un determinado presupuesto, que también es finito y que la extensión del municipio no es cubierta a diario por todas las actividades y por todos los servicios que brinda, por su extensión obviamente, y porque los recursos también son finitos. Pero si a eso le agregamos que nosotros no cuidamos nuestros espacios públicos, no cuidamos

Todos los días nace gente, todos los días el hombre y la mujer se unen en matrimonio o se juntan y ya quieren tener una casa. Todos los días hay algo que hacer porque todos los días se rompen calles, todos los días llueve, todos los días pasan autos en lugares cerrados, todos los días se usa, todos los días sufre desgaste, todos los días pasa algo y eso no se detiene. Entonces es una buena manera de ver la ciudad, porque también eso nos hace ver que cuando uno quiere hablar mal, puede usar esta observación lógica de mala manera. Porque de lo natural sacamos lo que es natural y lo que es correcto, y lo podemos usar negativamente para hablar mal de la ciudad. No hay culpables en que una calle esté rota. No hay culpables en que los focos cumplan su ciclo de vida o los postes cumplan su ciclo de vida y hay que cambiarlos. No hay culpables. Esa es la verdad. Ahora, si vos me decís que no hay actividades, no hay desarrollo, como los que estoy día a día transmitiendo un poco de todo lo que se hace, bueno, te doy la razón. Todos los trabajadores del municipio se quedan de brazos cruzados y nadie hace nada. Pero cuando vemos que realmente se trabaja duro en terrenos difíciles, en un clima difícil que tiene Puerto Iguazú, si no es el extremo calor, son las extremas lluvias, o la extrema humedad, o el frío, y la inclemencia del tiempo también hacen difícil muchos trabajos a realizarse. No justifico nada, pero tenemos que ver la realidad tal como es, ¿sí? Y sacar nuestras conclusiones, ¿eh? Porque decimos, sí, la costanera, sí, tiene barandas de agrestes, de madera, que con las inclemencias del tiempo obviamente sufren su erosión, habría que cambiarlas, ¿sí? Pero creo que hay otras prioridades, como la asistencia social en estas épocas de crisis. Hay otras prioridades, ¿sí? Como la atención del agua, que IMAS no se hace cargo. Hay otras prioridades también que tienen que ver con las adicciones. Hay otras prioridades que tienen que ver con incendios que a diario suceden en la ciudad y hay que ayudar a los vecinos con la construcción de esos. Hay compromisos como se asumió ahora también un compromiso de hace tiempo para la construcción del monumento a la Biblia, que también es un compromiso que también tiene que ver con el turismo, pero también tiene que ver con la iniciativa. Y la falta de iniciativa hace que tanto los vecinos como los referentes que hacen política se queden en el tiempo con el discurso de oposición. Pues ya es viejo sacarle el cuero al que está arriba. Ya la gente le da bolilla eso. Porque se tiene que ver los resultados. ¿Sí? Hay mucha gente que no la está pasando bien y mucho del gasto de la municipalidad pasa por los sueldos, para no echar a nadie. ¿Sí? También, porque estoy averiguando sobre esto, me preocupa también. Pero la crisis sería peor si el municipio achica gastos y el empleo no es un gasto, es una inversión. Una inversión porque hace falta tareas a realizar. Hay quienes mantienen los autos, los camiones, hay quienes los lavan, hay quienes hacen mantenimiento de los camiones, que está el taller municipal, no gastan en talleres privados.

O sea, ¿dónde se va la plata? Se va en todo, ¿sí? Se va en todo lo que se trabaja en la municipalidad y también mantener la estructura, una estructura que es grande y que aún así, siendo grande, nunca da abasto con la gran cantidad de cosas que se deben hacer, también producto de un clima difícil, ¿sí? Porque por más que hace dos semanas se cortó el pasto, en una semana continua de lluvias, ese pasto volvió a crecer mucho más rápido que en momentos comunes. ¿Se entiende? Entonces, es poco leal, poco inteligente hacer oposición desde el punto de vista de lo que se hace o no se hace en el municipio, de lo que se gasta o no se gasta en el municipio, dónde están las facturas. Y la factura se la entrega a quien se la tiene que entregar, que es el Tribunal de Cuentas. Y vos tenés que ir al Tribunal de Cuentas y pedirlas. Es simple. Eso es lo que, mediante una ordenanza, ¿sí?, mediante la adhesión por medio del Consejo Deliberante, se generó cuando se creó el Tribunal de Cuentas. Entonces me parece muy poco inteligente hacer una campaña sobre cuestiones que ya están discutidas en el Consejo Deliberante y que ya se decidieron que sean así, porque es la manera mucho más transparente de controlar gastos. De hecho, la imparcialidad del Tribunal de Cuentas habla por sí misma, ¿sí? Donde por el Tribunal de Cuentas de 2014, por malversación de fondos en en la Municipalidad de Posadas, la apedrearon y casi hubo un principio de incendio, ¿sí?, en el 2015 o 2014, por ahí. Después tenemos por el Tribunal de Cuentas, se había en El Soberbio, también incendiaron el municipio porque había malversación de fondos, porque el Tribunal de Cuentas no se casa con nadie. El municipio fue muchas veces sancionado por falta de alguna factura, que luego se pudo solucionar, pero no por culpa del municipio, sino por culpa de, obviamente, gente de de deportes y demás, que no había entregado los correspondientes documentos. Está todo muy claro. Ahora, es muy poco inteligente poner un discurso político para captar gente, generando odio, donde los controles están muy claros, donde hay un Tribunal de Cuentas que no se casa con ningún municipio y que controla todo. Entonces, inscribite, entrá en la página del Tribunal de Cuentas, suscribite, ingresá los datos y pedí los informes como corresponde, porque ahí están las facturas. Es simple, no es tan complicado. Lo más moderno que puede tener un Estado, donde si lo hacemos acá, si el control lo hace el municipio, vamos a estar con la discusión, no, porque lo hizo la oposición. Y después no, porque el que puso el Tribunal de Cuentas local, lo puso y lo puso el intendente. Y claro que va a salir todo bien. Y salimos con esas discusiones chabacanas, mediocres, que ya estuvieron esas discusiones. A ver, ¿quién controla? La oposición y este y el otro, y siempre se generan discusiones estúpidas que no hacen nada, solamente tratar de prestigiar o desprestigiar al gobernador de turno o al intendente de turno. Por eso es importante el Tribunal de Cuentas, que controle cada uno de los municipios, donde es totalmente imparcial, no tiene favoritismos. Por eso es más importante el Tribunal de Cuentas que el Consejo Deliberante para el Control. Porque el Consejo Deliberante es lo que está haciendo hoy.
por ejemplo, puterío, perdón, ay, ay, ay, lo único que está haciendo es cosas de conventillo, de chismosa, ¿eh? Trata de hacer pelear a los vecinos como la chismosa del barrio, que trae los cuentos, ¿vio? En todo barrio hay una chismosa que va por todos lados y dice, mire lo que hizo este, mire lo que hizo el otro. Todo para hacer pelear a los vecinos. ¿Sí? Siempre hay una chismosa. Y parece que el Consejo Deliberante hay chismosos nada más. Porque trabajo no hay. O sea, el trabajo es sentarse con el Poder Ejecutivo y ver, mira, ¿qué estás haciendo? ¿Qué no estás haciendo? Yo tengo esta propuesta, ¿qué vamos a hacer? Es charlar. Trabajar deliberante en el Consejo Deliberante es deliberar, es promover, es hacer que el Poder Ejecutivo realice mayores y mejores cosas. Y las cosas que se hicieron se mejoren. Tanto oposición como los concejales que pertenecen al mismo oficialismo. Ambos deben proveer al Poder Ejecutivo de herramientas para ejecutar obras, para ejecutar beneficios. Y para eso hay que juntarse con el Poder Ejecutivo, sea oposición o sea oficialismo. Oficialismo, por supuesto. Y oposición, cuanto más, tienen que reunirse con el Poder Ejecutivo Municipal. Si no saben qué, no hacen su trabajo. Lo dice la Carta Orgánica. Deben propender en dar gobernabilidad, no solamente control, sino también gobernabilidad. No es solamente control lo que dice la Carta Orgánica, que son los deberes del Consejo Deliberante. También es dar gobernabilidad y obviamente tener comunicación con el Poder Ejecutivo. Entonces tienen que ir caminando hasta la intendencia o llamar por teléfono, mira, podemos reunirnos, caminar, ir hasta allá, reunirse, combinar, mira, hoy vengo yo, mañana voy con vos, y charlar. Eso es gobernar. Eso es hacer oposición. Una oposición sana, que construye. Pero si no hacen eso, estamos igual que lo que sucede ahora. Ambiciona nada más que el poder estar en la intendencia, sin proyectos, porque proyectos no tienen ninguno de gobierno. No saben cómo se maneja. Un concejal dice, vamos a defender por el tema de el narcotráfico. Pero no sabés que vos no tenés poder policía como municipio. Vos no sabés que desde 2015 es el primer municipio que tiene un centro de contención, prevención de la droga de dependencia. Que por otro lado, ayer hubo una reunión muy importante con gente del Cedronar que vino a visitar el trabajo a nivel que es un trabajo ejemplar el del municipio, como municipio, a nivel país. Hasta vino gente del Cedronar, vino el subsecretario de Prevención de Adicciones y Control de Drogas, junto con la gente del Cedronar, a visitar Iguazú. ¿Sí? Entonces, ¿de qué estamos hablando? ¿Estuvieron algunos concejales opositores en eso? ¿Les interesa? ¿Les interesa realmente qué sucede con las personas que tienen problemas de adicciones? Me pregunto, ¿les interesa? Porque a mí me parece que necesitamos personas que les interese el tema. La verdad que no vi a nadie, de ningún concejal opositor, ni no lo vi ni al defensor
el que presentó un proyecto de lucha contra la droga dependencia, que quería hacer un proyecto nuevo. Pero si ya hay un proyecto, ¿para qué gastar dos veces lo mismo? Hay que fortalecer lo que hay. Y esas cosas son las que no van. Esas cosas son las que no sirven. ¿Sí? Esas cosas son las que no tienen asidero. ¿Sí? En nuestra sociedad. Porque es un tipo de accionar que no suma. Totalmente resta. ¿Sí? Y la verdad que plantear siempre la misma situación de pelea, de confrontación sin criterio, aburre. ¿Desinteresó que vinieron a hablar sobre la prevención? ¿Sí? No les interesa. ¿Visitan la oficina de empleo? Porque muchos de los dos concejales, por lo menos, tienen posibilidades de emplear gente. Están inscritos en la oficina de empleo como posibles empleadores. ¿Visitan para saber de qué se trata? Es un trabajo enorme que se hace. Realmente no me gusta cómo se está manejando la oposición, particularmente. Porque necesitamos... ¿algún concejal fue a este curso que se está dando sobre inclusión de oportunidades? Se firmó un convenio de colaboración para el desarrollo de un curso de lengua de señas, una propuesta que despertó gran interés en la comunidad y que permitirá capacitar a cientos de participantes. La iniciativa busca promover una comunicación más accesible, fortaleciendo la inclusión y generando herramientas que fortalezcan la integración de las personas sordas en distintos ámbitos de la vida cotidiana. En una ciudad con fuerte perfil turístico y atención al público como Puerto Iguazú, la formación en lengua de señas representa una oportunidad para construir espacios más inclusivos. ¿Salió de un proyecto del Consejo Deliberante por alguien? No. ¿Eso requiere presupuesto? Sí, requiere presupuesto. De presidente Franco vienen a Puerto Iguazú para promocionar su fiesta, la fiesta del Reviro. Por ejemplo, imagínense la importancia que... gracias a la promoción turística, gracias al crecimiento de Iguazú, porque aunque esto no lo quiera reconocer, si usted ponga una mirada desde el 2003 al 2026, la ciudad es muy distinta. Es así. Le guste a quien le guste y le moleste a quien le moleste. Del 2003 a la fecha, la ciudad ha sufrido cambios extraordinarios. Desde el 2015 a la fecha, la ciudad también ha sufrido cambios extraordinarios. A pesar del gobierno de Macri, que había prometido cosas que nunca cumplió. Pero en 2015 también se desarrolla un hito en lo que es prevención, donde Puerto Iguazú se corona siendo el primer municipio a nivel país en tener una secretaría, un centro de contención y prevención y tratamiento ahora, ¿sí? Tratamiento ambulatorio, lógicamente,
de personas con consumos problemáticos y adicciones. Entonces, yo creo, con toda humildad, que hay personas que no están a la altura de lo que hoy es Puerto Iguazú. Está bien, una barandita, la baranda de la costanera, la baranda de acá, la baranda de allá. Es cierto que el asfalto está picado. Está picado porque está preparado para que cuando el presupuesto, el proyecto que está destinado a reasfaltar la costanera se pueda ejecutar, ya la plataforma está preparada, porque está picado. Está picado, ¿sí? Y está preparado para hacer una capa más de asfalto, pero todavía no se puede ejecutar, pero el proyecto está. Con la situación económica y la falta de presupuesto que genera el plan económico de nuestro querido presidente de la Nación, lógicamente que hay muchas cosas que no se pueden hacer, que es el, en realidad, es el objetivo que quiere generar. Y el rol de los concejales es usar justamente la falta del presupuesto, o el presupuesto que le falta al municipio, para generar acusaciones y generar mal clima. Pero aquí estamos para combatir los discursos de odio. Es que me encanta combatirlos, los discursos discriminatorios, los discursos que acusan sin fundamentos, ¿sí? Donde buscan a la persona y no a las ideas. En este momento están buscando estigmatizar la figura del intendente. Y esa no es hacer política. Porque mirá, si yo ahora digo Verón roba, mirá si digo eso y lo afirmo todos los días, ¿estaría bueno? No estaría bueno. Porque primero no tengo ningún fundamento para decir eso. O qué es coimero, o qué es esto, o qué es lo otro. ¿Por qué voy a decir si yo no tengo fundamentos para hacerlo? ¿Porque lo odio? ¿Porque le tengo bronca? ¿Porque quiero ocupar el lugar de concejal? ¿Porque quiero, soy rival político? ¿Tengo que insultarlo? ¿Difamarlo? No tengo por qué hacerlo. De hecho, no lo hago. Entonces necesitamos empezar a ser un poco más coherentes como vecinos, que pasa la política. Mira, yo te puedo asegurar, es lo mismo que el hospital Samit. Te gusta, no te gusta, pero sabes una cosa, cuando tenés un accidente en la ciudad, o muchos despotican con los hospitales públicos, cuando estás acá en la ciudad y tenés un accidente, el primero que va a auxiliarte y te salva la vida es personal del hospital Samit, es personal de bomberos, es personal de tránsito municipal. A muchas personas fallecen al año. La mayoría, te aseguro, que van al municipio a solicitar un sepelio. No te digo los incendios, que hay mucho trabajo con respecto a restauración de casas. Algunas se publicitan más, otras se publicitan menos. Entonces, el primero que va a acudir, ¿sabes quién va a ser? Cuando tengas un problema,
los primeros que acuden, ¿sabes quiénes son? Cuando vos tenés un problema en tu casa, es tu vecino. Después vienen tus parientes. Pero cuando tenés un problema en tu casa, el primero que va a acudir va a ser tu vecino. Nadie más. Yo necesité una vez algo importantísimo, que no podía hacerlo solo, y acudí a los bomberos y vinieron a casa y me ayudaron. Porque no podía hacerlo solo. Y la verdad que era un problema de salud. Llamé a los bomberos y me ayudaron. Realmente, siempre estamos pegándole a la gente que continuamente está trabajando en favor de todos los vecinos. En serio, realmente da lástima el poco criterio que se tiene. Por eso en esta editorial estoy hablando de esta manera, porque mientras pagan publicidad, mientras le pagaba publicidad al municipio, es más, hay algunos que colegas que empezaron a pegarle al municipio porque el municipio no accedió a, por ejemplo, pagar una pauta exorbitante. Entonces, como no estuvo dispuesto a pagar una pauta que no le iba a poder sostener en el tiempo, empezaron a pegar al municipio. Es así, es la triste realidad. Van por donde va la moneda. ¿Sí? Entonces, yo sigo siendo la misma persona, defiendo las instituciones que trabajan honestamente, nada más. El día que yo tenga información, documentación, que diga, mirá, esto se está haciendo mal, y bueno, lo voy a tener que decir, porque son mis convicciones, yo no son negociables.

0: números, los papeles, los controles, hablan mucho más fuerte. Si el Tribunal de Cuentas mañana da un informe de que de hecho, la gestión 2025 fue un desastre, nos vamos a enterar. Claro que sí, porque lo va a publicar el Tribunal de Cuentas. Y todos nos vamos a enterar. Y todo esto se hizo mal. Pero mientras eso no suceda, ¿por qué generar broncas donde no las hay? ¿Por qué no competir honestamente, con honestidad? Porque el improperio, el insulto, surge cuando ya no hay más argumentos. O esa persona tiene cabeza de termo. Muy, muy famoso ese dicho, ¿no? Cabeza de termo. Entonces, seamos más coherentes. Vivamos mejor. Hagamos de Iguazú un mundo mejor. Una localidad de ejemplo. Ya es un ejemplo la ciudad de Puerto Iguazú. Tenemos la operadora de turismo, una de las operadoras de turismo más importantes del país. No es poca cosa. Que es Cuenca del Plata, ¿sí? Premiados. Tenemos un destino maravilloso con hoteles hasta 5 estrellas. Una cantidad de turistas anuales que es envidiable en todo el territorio nacional. Personas que hacen de su emprendimiento un templo y encima son solidarios, ¿sí?
1: Hola, buen día, Marcelo.
0: Vamos a ver si nos podemos comunicar con el amigo Omar Mazzullo, que no tenía la última vez que hablamos no tenía reservas. Vamos a ver cómo le va ahora. A ver si me contesta. A ver. Ahí está sonando el teléfono. Pero me enganché con la editorial y me olvidé de llamarlo. Debe estar ocupado. A ver. Bueno, capaz que está ocupado. Sí, está ocupado. Son personas que están ocupadas. Pero ya estuve hablando con él ayer y me contó que ya, por ejemplo, Julio, ya no tiene lugares. Está mandando a otros colegas reservas. Está recomendando a otros compañeros de cabañas. ¿Sí? De un mes a otro cambió la cosa. Porque vivimos en una ciudad turística donde la promoción no para. Y no va a parar. ¿Sí? Y la gente cuando tiene un pesito y quiere descansar, y viene. Y como la promoción sigue, la gente sigue recibiendo mensajes promocionales, ¿sí? Sobre este tema de poder viajar, de poder venir a Iguazú. Y muchos vienen ya porque les gusta. Entonces veamos las cosas positivas y esas cosas positivas, el trabajo yo creo que debe ser mejorarlas. Vamos con una pausa y enseguida volvemos con más Vos Sabés.
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0: Y pasaron 12 minutos de las 11 de la mañana en la República Argentina. Y ayer, 18 de junio, estuvo en la ciudad una reunión, y en realidad comenzó en la ciudad la campaña por el 26 de junio, que es el Día Internacional de Lucha contra las adicciones y por el control de drogas, obviamente. Y estuvo el secretario de Estado, la reunión fue en el Iturem, de prevención, el secretario de Estado de Prevención de Adicciones y Control de Drogas, Roberto Padilla, donde Iguazú contará con un CEMOAS para atender a menores en conflicto con la ley penal. La posibilidad que Iguazú cuente con un centro modelo de asistencia y seguimiento de niños, niñas y adolescentes en conflicto con la ley penal fue uno de los temas abordados en una jornada trinacional realizada este jueves en el Iturem. El secretario de Estado de Prevención de Adicciones y Control de Drogas, Roberto Padilla, confirmó que está previsto que la ciudad cuente con un centro. Sin embargo, adelantó que aún no hay fecha definida para su construcción. ¿Sí? Si bien el proyecto está, todavía no se va a realizar. Trabajan para que Iguazú pueda sumar en el futuro un centro modelo de asistencia y seguimiento llamado CEMOAS, un espacio destinado a la atención integral de niños, niñas, adolescentes en conflicto con la ley penal. La propuesta viene siendo impulsada desde hace tiempo por el Ministerio de Gobierno de Misiones y fue nuevamente planteada en los últimos días durante una reunión mantenida entre autoridades provinciales y municipales. La necesidad de crear un CEMOAS en la ciudad surge debido a las situaciones que involucran a menores y que actualmente requieren su traslado a otras localidades de la provincia para recibir asistencia y seguimiento. ¿Sí? Cuando fue consultado Roberto Padilla con respecto a esto, el secretario contestó que hace pocos días tuvo contacto con el ministro de Gobierno y volvió a hacer énfasis en la necesidad de crear este espacio, juntamente a instancias de los casos de menores en conflicto con la ley y que muchas veces se producen en Iguazú y son llevados a otras localidades. El mismo Roberto Padilla remarcó que la iniciativa requiere una importancia especial, más que una importancia, una atención especial de cara a la entrada en vigencia del nuevo régimen penal juvenil prevista para septiembre próximo. El CEMOAS son dispositivos especializados que funcionan en Misiones para la admisión, evaluación y seguimiento de adolescentes en conflicto con la ley penal, a través de equipos interdisciplinarios integrados por profesionales de distintas áreas. Buscan brindar contención, asistencia y acompañamiento tanto a los jóvenes como a sus familias, priorizando medidas de protección y reinserción social. Actualmente, la provincia cuenta con centros de este tipo en Posadas, Soberá, El Dorado y Puerto Rico. La eventual creación de uno en Puerto Iguazú permitiría descentralizar la atención en las zonas norte y evitar el traslado de adolescentes a otras ciudades para su intervención. Si bien el proyecto aún no tiene una fecha definida de ejecución, desde la secretaría que preside Roberto Padilla, consideran que se trata de una necesidad creciente y es algo que viene demandando la sociedad, así que estamos convencidos, aclaró Padilla, de que si se da, será muy productivo. Todavía no hay seguridad de que eso sea, pero por lo menos se tomó en cuenta. El anuncio surge en el marco de la reunión técnica sobre estrategias preventivas en territorios de fronteras que se desarrolló en Puerto Iguazú, en el Iturem, con la participación de representantes de Argentina, Brasil y Paraguay. Durante el encuentro, las autoridades coincidieron en que las organizaciones criminales transnacionales que suelen captar adolescentes y jóvenes de sectores vulnerables para actividades vinculadas al narcotráfico y a delitos varios. Realmente es así. Y la intervención de la subsecretaría en estos casos es muy importante, muy necesaria y de una importancia cabalmente importante, debido a la particularidad de estas situaciones. Y esto, gracias a la revista Códigos, podemos tener la entrevista casi completa del secretario de Estado de Prevención de Adicciones y Control de Drogas, Roberto Padilla. Vamos a ver qué dice.
1: Y a partir de hoy lanzamos a toda la comunidad con actividades vinculadas al mes de la prevención de las adicciones. Si bien es el 26 de junio, pero nosotros lo que buscamos es concientizar a través de distintas actividades. Actividades que comienzan el 18 de junio en Iguazú, con la presencia de los representantes que trabajan la prevención y el abordaje de las adicciones de los países de Paraguay y de Brasil, Argentina, porque viene el secretario del CERONAR, el doctor Roberto Moro. Misiones va a ser la provincia que va a exponer un poco todo lo que viene haciendo en materia de prevención y abordaje. Y también vamos a tener la posibilidad de interactuar con los dos países que van a estar y que ya han confirmado su participación. El 19 de junio tenemos en el Centro Provincial de Prevención de Adicciones la actividad del COFERO regional, donde vamos a tener la presencia de Formosa, Chaco, Misiones y Corrientes, así que va a ser un tiempo también de trabajo territorial. Vamos a tener el 23 de junio una capacitación para más de 1.000 docentes de la rama primaria en el Centro de Convenciones. El 25 de junio tenemos la presencia del doctor Lucas Raspal en Oberá, donde ya tenemos más de 1.100 inscriptos. Y el 26 de junio, que es el Día de la Prevención, estamos cerrando en el Centro Provincial de Prevención de Adicciones con una charla abierta para toda la comunidad y cerrando el mes de la prevención de las adicciones.
2: Bueno, ministro, preguntarle acerca de cómo es el trabajo justamente interdisciplinario para llevar adelante el abordaje en la prevención de adicciones y bueno, de las múltiples problemáticas que pueden existir.
1: Fundamental la articulación con el Ministerio de Salud Pública. Nosotros venimos trabajando con el doctor Héctor González en varios desafíos. De hecho, pasamos de tener dos puntos preventivos que durante la gestión fueron una referencia, Sol de Misiones y San Gerardo, a 20 puntos preventivos en toda la provincia. Y obviamente que toda la parte del abordaje muchas veces la hacemos en forma conjunta, con una primera escucha, un abordaje territorial. Varios hospitales de la provincia de Misiones están incorporando servicios de emergencia para intoxicación, para casos agudos, específicamente con el tema de adicciones, y a partir de ahí, obviamente, que el Centro Provincial de Prevención de Adicciones es una referencia para una desintoxicación y una deshabituación, lo que sería un espacio más prolongado, 20 días, 21 días, 25 días en el caso de ser necesario. Así que muy contento con todo el trabajo que venimos haciendo y obviamente que hoy también la presencia del Ministro de Salud se debe a eso, al trabajo en conjunto que venimos realizando.
3: ¿Cuál es la situación actual con respecto a las adicciones en la provincia?
1: Bueno, nosotros seguimos haciendo muchísimo hincapié, sobre todo en la no naturalización del consumo de alcohol. Es sumamente importante hacer alusión y referencia a eso. Para nosotros es un enorme desafío no naturalizar el alcohol. Lastimosamente, en la última encuesta nacional en la escuela secundaria que realizó el CERONAR, los números de consumo de alcohol han sido altos, los números de consumo de bebidas energizantes. Aparece una nueva sustancia que estamos trabajando muchísimo y que creo que todas las provincias están haciendo un fuerte trabajo, que es la prevención del consumo de vapers. que eso también ha aparecido. Y obviamente que hace un tiempo atrás se ha instalado fuertemente la prevención sobre los juegos en línea, las apuestas online, todo lo que tiene que ver con la ludopatía. Justamente vamos a firmar el 22 de junio un acuerdo con el IPLIC, donde nosotros también nos vamos a transformar en un órgano de aplicación de prevención para gente que de pronto decide autoexcluirse de entrar a un casino. Así que vamos a firmar ese acuerdo y también nosotros vamos a poder hacer la autoexclusión de personas que no desean entrar a hacer apuestas.
2: El ministro de Salud habló acerca de la importancia de las externaciones, ¿no? Y yo quería preguntarle si tienen algún dato de justamente de estas personas que ingresan a centros de prevención para recuperarse y salen, ¿hay algún porcentaje
1: de recuperación? Sí, de 10, entre 3 y 4 personas son las que se afirman en esa externación. Por eso estamos buscando de que nuestro trabajo no sea solamente enfocado en la internación. Por eso tenemos convenios con varias instituciones, sobre todo con centros de formaciones profesionales. Consideramos que la parte del proyecto de vida, de todo lo que tenga que ver con formación profesional, terminalidad de estudios, tanto primarios como secundarios, son fundamentales para una persona. ¿Para qué? Para que tenga un proyecto de vida, porque el gran problema es que a veces se hace un enorme esfuerzo para ese tiempo de la recuperación, pero cuando sale de ahí, lastimosamente no tiene un proyecto de vida, y ese es el desafío más importante, que se capacite, que se forme, capacitaciones certificadas como la que se genera a través del Ministerio y del Consejo de Educación. Por eso para nosotros la externación no es un paso más, sino que es el gran desafío para sostener el tratamiento.
3: También el trabajo articulado que realizan con los distintos ministerios. Usted hablaba del Ministerio de Salud, pero también el de Educación es importante, me parece.
1: Totalmente, por eso con Educación venimos fuertemente activos. De hecho, la semana pasada estuve charlando con el Ministro de Educación sobre nuevos desafíos. Ellos van a ser parte de las capacitaciones abiertas. Por eso el 23 de junio son ellos los que convocan a los docentes a esta actividad abierta en el Centro de Convenciones. Obviamente que decimos que los ámbitos son importantes trabajarlo, y la educación es un ámbito para nosotros que es un aliado estratégico.
0: Bueno, gracias a nuestros amigos de la revista Código por el informe completo de la conferencia de prensa que dio Roberto Padilla, donde el puntapié inicial se dio el día de ayer aquí en la ciudad de Puerto Iguazú con el diálogo previsto con autoridades locales, autoridades en la visita de ayer. También visitaron el Hogar de Día, el Centro de Prevención de Adicciones Municipal, junto con el representante del Cedronal, el señor Moro, bueno, estuvieron charlando sobre cómo se desarrolla ese trabajo en la ciudad. Vamos con una pausa y enseguida volvemos con más Vos Sabés.
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1: ¿Cómo te esperaba?
2: ¿Cuánto? Bueno, pasaron 31 minutos de las 11 de la mañana en la República Argentina. Y bueno, ya estamos con nuestro amigo Omar Mazzullo del emprendimiento Castillo Iguazú. Y a pesar de la temperatura, porque está lloviendo y con 14 grados, ¿cómo andás, Omar?
3: Buenos días Marcelo, buenos días a la audiencia. Espectacular, la verdad que bien, bien, muy contento.
2: ¿Estabas trabajando cuando te llamé?
3: Sí, tuve un inconveniente eléctrico, pero bueno, ya lo solucionamos. Por suerte, nada grave. Cosas que para mejoras, ¿no? Para el complejo, así que bien, por suerte, bien.
2: Bueno, hace más o menos 20 días charlamos. Con un bajón que hubo en todos lados y bueno, Castillo Iguazú no estuvo fuera de ese bajón a nivel de reservas, y ahora, ¿cómo está? Me dijiste que había mejorado, había repuntado, que justo localizaste un evento, gracias a uno de los eventos que se hace en Iguazú pudiste generar y pagar al menos los aguinaldos.
3: Sí, es verdad, es correcto. Quiero agradecer al profe Nico de básquet de acá de Puerto Iguazú, donde se está llevando a cabo un torneo internacional de básquet, donde hay gente de Perú, gente de Bolivia, gente de Brasil, gente de Paraguay, gente de la Argentina. Invitarlos también a todos que se está realizando en la Liga Regional de Fútbol y en el Polideportivo Municipal, lo que vendría a ser acá dentro de Argentina. Y en Foz de Iguazú también hay un estadio que se está realizando este hermoso evento, y gracias a eso, de haberme movido, haber contactado también con el profe Nico, hoy en día tengo los árbitros aquí del evento, que son argentinos, así que por suerte dentro de esta semana pude abonar el tema de los aguinaldos, que me tenía preocupado, ¿no? El de poder cumplir con la tarea de uno como emprendedor, que bien merecido los tienen los empleados, de abonar ese aguinaldo, ¿no? Que es importantísimo para nosotros.
2: No, ¿cómo? Todo hace a todo. Ese aguinaldo también el almacenero lo necesita, el kiosquero, la economía de barrio necesita que los emprendedores puedan tener lo que necesitan para pagar a sus empleados.
3: Es verdad, Marce, y bueno, adelantarte también, que gracias a Dios vamos a sobrevivir de este mes sin habernos hipotecado, sin haber pedido préstamos, por suerte con la promoción del 40% de descuento, pudimos cumplir los gastos de energía, misiones también, importantísimo también, ¿no?, para no generar deudas. Y adelantarte que la temporada de invierno viene bastante fuerte para nosotros, viene bastante fuerte, y bueno, ya estamos compartiendo alojamiento con otros emprendedores

0: zona también, ¿no? Ya que nosotros en esos días específicos, que viene la temporada fuerte, desde el 15 al 24, viene fuertísimo, ya tenemos todo completo.
1: O sea, tenemos una temporada de invierno en el cual ya, ¿qué cantidad de ocupación tenés?
0: En este momento, en mi agenda, estamos teniendo la temporada de julio, un 80% ya completa de las 10 cabañas que tenemos. Solo faltaría completar del 1 al 5 al 6 de julio, que no sé qué provincia es la que se está tomando vacaciones esos primeros días del mes como para ir a empezar a tirotear dentro de esa provincia algún descuentito o algo. Y después el 26, 27 de julio en adelante, ¿no? 27 de julio en adelante me queda lugar todavía, pero con eso ya cubrimos gastos, cubrimos los gastos fijos que tenemos, ¿no?
1: Bien, por lo menos ya está repuntando. ¿Y cómo ves el resto del año? ¿Agosto, septiembre? ¿Hay algunos avisos o algo, no?
0: Y nosotros empezamos a trabajar, gracias a Dios, con micros y colegios. Y gracias a Dios ya tengo varios colegios, instituciones de distintos lugares de la República Argentina que ya cerraron alojamiento conmigo. Así que con meter 2 o 3 micros por mes, ya de 4 noches, para mí es una bendición, porque con eso uno sigue saliendo adelante, ¿no? Con todos los gastos fijos que uno tiene, ¿no? Como emprendedor.
1: Mirá qué bueno. Y aparte de eso, sos un hombre solidario, o sea, a medida que las fechas se van cumpliendo en tu agenda, también no decís, no tengo más y te cerrás, sino que también colaborás con tus compañeros, con tus vecinos.
0: Siempre Cabañas Castillo Iguazú brindó alojamiento al resto de los demás complejos de cabañas que hay aquí en la zona o fuera de esta zona. Por suerte, la verdad que si no tenemos nosotros, no le cierro la puerta a ese turista si no le doy la posibilidad de alojarse de este lado argentino, que es importante que quede el turista dentro de Argentina y que no se vaya para el lado de Brasil, ¿no?
1: Y esa es la conciencia que tenemos que tener como iguazuenses, ¿sí? Porque todos pensamos distinto, nosotros tenemos nuestra postura, vos tenés tu postura, cada uno tiene su postura, su manera de ver, pero a la hora de donde las papas se están quemando, por ejemplo, donde ahora se puede producir, vos ya tu conciencia está pensando en que ese turista, está bien, vos podés agarrar como dice la mayoría, mirá, no tengo a mí, yo llamo a lo mejor a algún hotel y me dicen, no hay. Y listo, no me recomiendan con nadie. Pero vos tenés esa conciencia de decir, no, yo no tengo que dejar que ese turista se hospede en Foz o se hospede en Ciudad del Este. Necesitamos que ese turista se hospede acá en Iguazú.
0: Es correcto, Marcelo. Y aparte, proteger y cuidar al turista, ya que lamentablemente dentro de las cárceles, no solo en Iguazú, en toda la República Argentina están estafando turistas, entonces los tenemos que cuidar recomendándole a alguien de confianza y a alguien existente, ¿no?
1: ¿Desde las cárceles estafan a turistas?
0: Sí, no solamente al turismo, al emprendedor y al empresario también. ¿De qué manera lo están haciendo? Te hacen una reserva, te congelan un precio, te dicen quiero 8 o 9 noches, vamos a cerrar un número para que se entienda, ¿no? Bueno, 4 personas, 90.000 pesos la diaria. Bueno, perfecto, Mar, pasame el CBU, te deja un nombre, un apellido ficticio, te hace una transferencia de una noche, como le pedimos a todos para congelar el precio, y vemos que esa transferencia no impacta en la cuenta bancaria. Entonces, ¿qué sucede? Te dice el hombre, vos sabés que mi mujer me va a matar, se equivocó, en vez de enviarte 90.000 pesos, te envió 900, o hasta hay casos que te dicen 9 millones. Me podrás enviar, y lo agarran un viernes, un sábado, que saben que no hay movimientos bancarios, que no puedes ver nada, como para que vos, si llegás a tener ese dinero, se lo devuelvas a él, porque si no la mujer supuestamente lo va a maltratar al marido porque se equivocó, o viceversa. Te hacen el jueguito, el cuento del tío, como para que uno un fin de semana le dice, no te hagas ningún problema, yo te voy a enviar, enviaste 900, eran 90.000, te voy a enviar 810.000, no te hagas problema. Y uno le envía ese dinero y a uno lo estafaron.
1: Qué increíble, esto ya cortamos ahí, cortamos la entrevista con esta denuncia importantísima que estás haciendo. Y bueno, ¿y cómo ves la temporada para diciembre? De acá a diciembre, ¿cómo te ves?
0: Ya mismo agarro la agenda y te voy a decir sobre la marcha cómo venimos, porque yo con la tablet me manejo, tengo todo acá registrado, tengo todo acá anotado, ya te estoy diciendo, mes de diciembre. Bien, diciembre de momento viene muy flojo. Te muestro cuatro reservas.
1: Bueno, pero estamos muy temprano para diciembre todavía, igual.
0: Muy temprano y te voy a mostrar julio para que veas o vean que no estoy mintiendo. Julio viene
1: Todo
0: solamente
1: completo
0: con
1: casi.
0: 5 y después viene para arriba. Me falta completar, pero venimos súper bien.
1: Bien, buenísimo. Bueno, pero hay buenas perspectivas y eso es bueno.
0: Siempre, la verdad que sí.
1: Bueno, que Dios te bendiga y bueno, nos estamos viendo, querido.
0: Gracias igualmente a vos y a toda la audiencia. Sí, esperemos que esta tormenta no sea tan fuerte. Y estoy palpitando que el martes vamos a tener una tormenta muy, pero muy fea. Hay que estar atento con el pronóstico que pronostica una tormenta muy severa para esta zona. El día martes,
1: El día
0: a la
1: martes,
0: mañana.
1: sí, el martes que viene. Hay que prever, ¿eh? Así que
0: Sí, señor.
1: te mando un abrazo grande, Omar.
0: Igualmente, gracias. Suerte, suerte. Muchas gracias.
1: Gracias, éxitos. Bueno, una linda entrevista donde también nos dio una primicia. La primicia de las estafas de personas que están en situación de encierro en las cárceles. Estafas telefónicas, ¿sí? Realmente increíble, ¿eh? Cómo estafan a los cabañeros, a los emprendedores. Claro, los fines de semana es casi imposible constatar muchas operaciones. Y si te vienen con eso y que hacen la disyuntiva, es verdad, no es verdad. Y a lo mejor si alguno la tiene, se le da la plata. Y después desaparece esa persona. Nunca llegó la reserva. Realmente impresionante, la verdad que hay estafas de todo tipo, así que tener cuidado. Esto lo vamos a estar publicando en el transcurso de la tarde. Hoy no tengo muchas, sí, tengo algunas actividades al mediodía, y bueno, después del mediodía, eso de las 3, 4 de la tarde, ya voy a poder empezar a publicar las entrevistas del día de hoy. Pasaron 42 minutos de las 11 del mediodía en la República Argentina. Y bueno, luego de la entrevista vamos con lo que continúa de la pauta, ¿sí?
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0: Bueno, pasaron 49 minutos de las 11 del mediodía en la República Argentina. Bueno, chau papel. Chau papel para la Administración Pública Central, para el Poder Ejecutivo. Se resolvió digitalizar todo tipo de trámites que desde el Poder Ejecutivo van a otras dependencias y evitar la utilización de impresiones en papel para desarrollar todos trámites digitales, ¿sí? Así que me parece muy bueno, muy positivo, la verdad que es lindo. Lo que pasa es que generaría también un problema con la industria del papel, ¿sí? Habría que medir, ¿no?, el impacto socioeconómico sobre la digitalización de todos los trámites y pretender que todo sea digital, porque también hay problemas con el tema digital, no por el tema de que haya personas que no sepan manejarlo, sino también por el tema de que la documentación, ¿cómo se guardaría? ¿Dónde? ¿Qué comprobante le quedaría a las personas si todos los comprobantes fueran digitalizados? ¿En los dispositivos? Es medio complicado, ¿sí? Porque los dispositivos pueden quemarse, pueden sufrir fallas, se rompe la pantalla, se pierde la memoria, entra un virus. Hay toda una discusión que se debería anticipar ante estas cuestiones de la total digitalización de todos los trámites. Porque también una industria muy importante como la industria del papel también se lesionaría muchísimo y también generaría pérdidas de fuentes de trabajo, que si bien pensamos en la ecología, pensamos en la sustentabilidad, pero la sustentabilidad justamente piensa en el equilibrio del uso de los recursos naturales y no en la ausencia del uso de los recursos naturales, ¿sí? El equilibrio, por ejemplo, del uso racional de los criaderos de cerdos, por ejemplo, donde podría generar muchos problemas y gases nocivos. Todo se puede hacer con cierto equilibrio. Así que nos estamos despidiendo del programa del día de hoy y nos veremos mañana, el lunes, si Dios quiere, a las 10 de la mañana por FM 90.3 MHz, FM NEA, bajo la dirección del profesor Hugo Di Giovanni y quien les habla, la conducción del programa Vos Sabés, Marcelo Abadie. Está lloviendo sobre la ciudad de Puerto Iguazú, así que usar paraguas, no desabrigarse y atender todas las cuestiones que tienen que ver con el cuidado de la salud. Así que para el martes que viene, como dijo Omar Mazzullo, hay probabilidades de una tormenta severa en la ciudad, así que a cuidarse, cuidémonos todo el fin de semana y cuidemos la salud ante todo, que es un bien del cual no podemos dejar de lado. Así que los dejo con la pauta comercial y nos vemos mañana, si Dios, el lunes, si Dios quiere, con más Vos Sabés.
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1: Arrancamos.

0: Arrancamos, te dice la música de Lucas Hugo. A quema ropa se llama la canción. Suena aquí en la FM, suena en este programa Max Music Talk, entretenimiento. Le ponemos mucha música a esta tarde. Bueno, con el tiempo, mucha lluvia. Le ponemos toda la mejor música a través de la 90.3, la frecuencia de la Radio NEA, también a través de la página www.radiodefrontera.com.ar. Nos escuchan a través de la página www.radiodefrontera.com.ar, desde Puerto Iguazú, Misiones. Temperatura actual es de 15 grados. En un ratito vamos a ver la previsión del tiempo en Misiones. 15 grados la temperatura actual en Puerto Iguazú. Mensajes y WhatsApp al 3757-304151. Escribinos.
1: Contacto al 3757-304151. Es una.

con el ritmo de la cumbia. Esto es Ráfaga, Soledad, La Luna y Tú. Suena la cumbia, suena la música aquí en la FM. Viernes 19 de junio, otro fin de semana ya, con lo mejor aquí en la FM. En un ratito saludamos a los amigos auspiciantes, ¿eh? Enseguida más vamos a nombrar a los comerciales auspiciantes. Otro tema es Ráfaga. Canta con Mariana.

25 minutos de las 5 de la tarde. 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Bueno, se viene el partido de Brasil a las 21 horas. Brasil versus Haití. Después el partido Turquía versus Paraguay, ¿eh? Va a ser como una final, ¿eh? Tiene que ganar sí o sí, ¿eh? Bueno, para pasar a la... Bueno, Turquía versus Paraguay, ¿eh? Bueno, toda la previa ya, porque se está viviendo a pleno este Mundial 2026, ¿eh?

0: te vayas. No vas a querer perderte lo que viene. Seguimos con más de Match Music Talk.
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Música de Gustavo Lima, Luis Fonsi, Vagabundo. Mucho ritmo esta canción. Le ponemos ritmo a la tarde, este viernes 19 de junio. 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Estamos en vivo con este programa Match Music Todd. Llegando los mensajes en el WhatsApp al 30 41 51.

0: suena, suena la música. Los Turros, Antonio Ríos, Lágrimas de Amor, se llama la canción. Más cumbia. ¿Te acordás?
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Hola Arnaldo, ¿cómo va? Dice, ¿podría pasar algo de cumbias del 2000? Dice. Bueno, vamos a buscar por aquí la carpeta de la música como puro movimiento DJ. ¿Qué más? El grupo Escuchá. Hay varios, ¿eh? La cumbia del 2000. Esto que suena los turros, Antonio Ríos.

0: 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La mano viene arriba. 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
1: 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Yeah. 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
0: Ah, el original también, Otro del grupo de cumbias del 2000.

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1: 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Previsión del tiempo, emisiones. Bueno, lo que fue este viernes, bueno, mucha lluvia. A ver, temperaturas tras el ingreso de frente que impulsarán las mínimas a la noche. Sábado 20 de junio se anticipa una tendencia de tiempo estable, con amaneceres fríos, abundante niebla y un leve ascenso de las temperaturas durante el día. Bajas probabilidades de lluvias. Los vientos soplarán predominantes del sur por la mañana, rotando al noreste hacia la tarde. Domingo 21 de junio, Día del Padre. El tiempo frío y estable. Amanecerá con temperaturas de un dígito y probables heladas suaves sobre bajos y riberas. Hacia la tarde se esperan temperaturas más templadas y agradables.

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6 de la tarde, 14 minutos, Román, el original. Tenemos el siguiente tema por aquí. A ver, vamos a ponerle play a las canciones. Tenemos más música, tenemos saludos y más hasta las 19, Maxi Music en la NEA. Escucha. 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

hasta las 19, acompañándote con mucha música. 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

el partido de las 21 horas Brasil Haití a las 23:58:12 se viene el partido Paraguay versus Turquía.

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1: Nacionales amor y fútbol. Bueno, entramos en el medio digital del vecino país. Amor y fútbol. La pareja paraguayo-turca que vive el partido con una apuesta especial. En la previa del duelo entre Paraguay y Turquía, una historia de amor internacional se vuelve protagonista en Asunción. Lilia Ortiz y Serdar Eren, dueños de la cafetería El Sultán Turco, nos cuentan cómo viven la pasión futbolera entre apuestas, gastronomía y un romance que nació en redes sociales. Mientras el resto del país se prepara para alentar, ellos viven la previa con una mezcla de nervios, risas y una apuesta que promete cambiar la fachada de su local. Ellos son pareja detrás de El Sultán Turco, la conocida cafetería ubicada sobre la calle Cerro Corá, en pleno corazón de Asunción. Lo que comenzó con un like en Instagram hace años, hoy se transformó en un hogar compartido y un negocio exitoso que funciona dos culturas a miles de kilómetros de distancias. Para darle mayor intensidad al encuentro, la pareja no dejó pasar la oportunidad de jugar con los resultados. El trato es claro. El ganador tendrá el honor de colgar la bandera de su país en la entrada del establecimiento.
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0: música de Pitbull suena la canción que vamos seleccionando aquí en este programa de este entretenimiento, variedad musical de 17 a 19 horas, de lunes a viernes. 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
0: Bueno, ya vamos cerrando esta edición del programa Match Music en este viernes 19 de junio. Tengo algo de Los Parranderos, otros temas pedidos, ¿eh? Bueno, ¿dónde están Los Parranderos en vivo? Bueno, seleccioné por aquí. Vamos a buscar nuevamente, ¿eh? Suena la canción de Leo y su grupo. Bueno, la música de San Marino, adaptado por Leo y su grupo. Se viene el programa Super Bailantazo enseguida nomás con el Chingo a partir de las 19 horas.

las 10 de la noche está el programa, bueno, del amigo Jorge desde Paraná. Hacemos el enlace aquí con la radio NEA a partir de las 22 horas. Mañana, programas de cuarteto, mañana sábado a las 5 de la tarde, ¿eh? También. Nos vamos con este enganchados de los parranderos. Gracias al señor Di Giovanni Hugo, el dueño de la FM NEA. Bueno, todo el equipo de la FM, ¿eh? La radio de Frontera, gracias. Deseamos un buen fin de semana para todos. Cerrando esta edición, ¿eh? Mi nombre es Ronaldo Barrios. Será hasta el próximo encuentro. Feliz Día del Padre, ¿eh? Para el domingo, en forma anticipada. Feliz día.

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Ahí estamos con toda la aspira atrás de la 93 FM NEA Radio de Frontera desde Puerto Iguazú, Misiones, Argentina, desde la tierra de las cataratas. Ahí estamos arrancando con todo hasta las 21, hasta las 9 de la noche. Vamos a meterle ficha, como siempre digo, ¿no? Ese conductor de Radio Popular y bueno, que le pone toda esa garra de león y todas esas pilas activas como siempre. Sí, agradecer a todos los barrios de Iguazú. El cariño enorme para todos. Buenas noches a todos. Quiero mandar un saludo muy especial que la conocí a una chica de Formosa, a una profesional que vino a trabajar en el Hospital San Mil de Puerto Iguazú, en el área salud. Así que quiero enviarle a Mica un cordial saludo. Ella es de Formosa. Le comenté a ella que estuve un buen tiempo en Formosa trabajando en varios medios de comunicación allá en Formosa. Y la conocimos a Mica, que se sumó a los grandes profesionales de la salud acá en el Hospital San Mil de Puerto Iguazú. Ok, así que Mica, te mandamos, Mica, un saludo y el cariño enorme de parte del Cinco Loco. Así que la conocimos hoy, una excelente personita. Y un beso enorme y que Dios te cuide siempre. Vamos a arrancar con todo. Buenas noches, bienvenidos.

Quiero mandar un saludo especial para Ira Sema, también le mandamos el saludo, le prometimos ahí que le íbamos a mandar un saludo. Saludo ahí para Ira Sema, el cordial saludo.

Hoy juega Paraguay, hoy juega Brasil, 9 de la noche, ¿no? Creo a nuestra hora, 9 y media Brasil, 9 de la noche acá. Así que bueno, algo de eso, ¿no?

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Así que bueno, la gente de Bailanta, el Monarca, esta noche imperdible, en esta noche viernes 19 de junio, 19:27 minutitos ya pasaron de las 19, ahí estamos en vivo a través de la 90.3 en este día viernes. 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

Vamos a ir cerrando de a poco a las casas comerciales porque la hora no se hace esperar por la radio, ¿sí? Vamos a ir saludando de a poquito. 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

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Así que bueno, poner un poquito de música, tomar un aire por acá, rapidito.

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Así que bueno, con todas las filas en la 93, ahí estamos a pleno. En este día viernes 19:51 minutitos pasaron ya de las 7 de la noche. Esta noche juega Paraguay, esta noche juega Brasil, mamita querida. Paraguay está obligado a ganar, Así que bueno, le deseamos todo lo mejor a Paraguay, ¿no? Así que bueno, que juega esta noche, juega Brasil también a las 9 y moneda. Así que bueno, qué partidazo, Está obligadísimo a ganar Brasil y Paraguay tiene que ganar, Esta noche bailanta El Monarca, noche de viernes, Lucas y Banda y el DJ Choco en vivo esta noche. 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Varios sorteos por el Día del Padre. El día domingo, Esteban Guerrero y los Cumpa y Ezequiel y su grupo que van a estar tocando el día domingo por el Día del Padre, bailanta El Monarca.

A la gente linda del ente municipal Cataratas del Iguazú todo el año, mi gran amigo Leo Luca, a todo el staff, a todo el gran equipo del ente municipal, y bueno, trabajando incansablemente y llevando esta gran propuesta Cataratas del Iguazú todo el año. Quiero mandar saludos al intendente, al doctor Claudio Raúl Filipa, le mandamos el abrazo, el apretón de mano. A la gente de Obras Públicas, a la gente del Corralón, a todo el personal, a toda la gente linda del municipio, el saludo especial a las chicas del barrido y a todos los sectores de La Muni, el cordial saludo para ustedes. Trabajamos despacio, sin pausa, pero siempre cerca de la gente. Gestión del doctor Claudio Raúl Filipa. ¿Eh?

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Esta noche imperdible, Bailanta El Monarca, esta noche y el domingo, para celebrar y para bailar por el Día del Padre, el día domingo, Bailanta El Monarca. Arrancamos esta noche en Bailanta El Monarca, ¿sí? Esta noche de viernes, Lucas y Banda con el DJ Choco esta noche. Mañana sábado, Cervecería Show y Banda G3. Varios sorteos por el Día del Padre, el día domingo imperdible. Esteban Guerrero y los Cumpa. Esteban Guerrero y los Cumpa con Ezequiel y su grupo, que van a estar tocando el día domingo por el Día del Padre, Bailanta El Monarca. Y esta noche, no te olvides, esta noche de viernes, Lucas y Banda con DJ, el DJ Choco, ahí está, Y el domingo, a celebrar el Día del Padre. Espero que la pasen bien el día domingo, todos los papás, que puedan disfrutar en familia todos, y que Dios pueda derramar la bendición en la mesa, en todos los hogares de Puerto Iguazú y en el mundo, para el Día del Padre, que es el día domingo en nuestra República Argentina. ¿Sí? Que haya mucha bendición, mucha paz para todos, y que Dios pueda abrazarlos, protegerlos a ustedes y derramar la bendición sobre sus vidas. ¿Sí? De a poquito nos vamos. Chingolo con palabra, animación y conducción será hasta el día lunes. Esta noche imperdible, Bailanta El Monarca, y el día domingo, para celebrar y para festejar el Día del Padre, el día domingo, Bailanta El Monarca, esta noche y mañana sábado, y el domingo para celebrar el Día del Padre, Bailanta El Monarca. Permiso. Nos vamos hasta el día lunes.